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2: Bienvenidos. Ayer les dije que el gerente de CNT estaría aquí para hablar de Dedalus o Dedalus o como sea que se pronuncie, que es una plataforma incuestionable y con mayor razón sí lo es. Cuando el presidente anunció que optaríamos por eso, ya van a ver para qué, agilizar básicamente la atención, historias clínicas y servicios de salud, debió enseguida haberse salido a informar del tema. Bueno, pues los señores de CNT y del gobierno en general consideran que no es así. Que primero tiene que terminar la negociación, firmarse el contrato, cerrarse el acuerdo y entonces hablar de aquello. De eso y más trataremos en la próxima hora, pero antes recuerden a quien sí salió a romper lanzas por otros, como siempre lo hace en su función, el secretario general de la administración, al hablar nada menos que esta mañana en Punto de Orden de Radio Centro sobre la transformación digital y de qué va eso de la mano.
3: La transformación digital va de la mano con el compromiso del presidente Noboa de tener más, más tecnología para luchar contra la corrupción. Si nos enfocamos en los servicios de salud pública, sabemos que actualmente entre los hospitales, entre los 1.742 centros del Ministerio de Salud Pública, no hay interconectividad, no hay un sistema de agendamiento, no existe una plataforma digital que nos diga el inventario de medicina o que nos diga qué tomógrafo o qué máquina de rayos X está disponible o qué doctor está disponible. Entonces, la nueva plataforma de Dedalus, que es un servicio integral, es la plataforma tecnológica más toda la infraestructura tecnológica que estos 1.742 establecimientos van a necesitar y luego la conectividad entre todos estos establecimientos.
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2: es de la luz, como oyeron bien decir a José Julio Neira, no da de luz, como dije yo. Vamos a lo segundo trascendente. Una vez que el fenómeno informativo empezó a crecer, el ministro de Salud y nuestro invitado de esta noche consideraron importante informar por fin lo siguiente.
6: Durante años, los ecuatorianos han tenido que convivir con un sistema de salud fragmentado, con información dispersa y procesos que no siempre están conectados en establecimientos de salud.
7: El gobierno nacional decidió cambiar esta realidad y hacerle la vida más fácil a la gente.
6: Estamos trabajando en una transformación tecnológica del sistema público de salud que permita conectar progresivamente los establecimientos del ministerio y mejorar la forma en que atendemos a los pacientes.
7: Queremos que cada uno de ustedes tenga una identidad única dentro del sistema y avanzar hacia una historia clínica electrónica integrada y disponible para el personal médico.
6: Esto permitirá que la información generada durante la atención se registre una sola vez y pueda acompañar al paciente durante su proceso.
7: Estamos hablando de transformar la gestión de 1.742 establecimientos de salud del país.
6: Contaremos con Dedalus Group, uno de los sistemas más probados y utilizados en el mundo y uno de los mayores proveedores globales de software de salud y soluciones de sistema de información hospitalaria y historia clínica electrónica. Apuntamos a una transformación integral que deberá implementarse progresivamente en los establecimientos del MSP.
7: El Ministerio de Salud Pública ha iniciado un proceso de contratación por régimen especial con la Corporación Nacional de Telecomunicaciones. La empresa CNTP funciona como el ejecutor tecnológico del Estado y ha presentado una oferta que comprende tres componentes importantes: conectividad, infraestructura y plataforma integrada de información en salud.
6: El proceso precontractual es transparente y está apegado a todas las normas que rigen el Sistema Nacional de Contratación Pública.
2: De eso y más vamos a hablar esta noche con Ronald Spina, gerente general de CNT, quien es nuestro invitado central.
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2: Buenas noches, Ronald Oscar Spina. Tiene 61 años, 3 hijos, nacido en Buenos Aires, ingeniero industrial de la UBA, Universidad de Buenos Aires. Tiene un MBA de la Universidad Torcuato di Tella de Argentina y de Duke University, Estados Unidos, Carolina del Norte, North Carolina. Es gerente general de CNT, antes fue director comercial de Grupo TV Cable, gerente de marketing de Grupo TV Cable y gerente de marketing de Telecentro Argentina. Más de 25 años de experiencia en posiciones estratégicas y ejecutivas dentro de empresas referentes de América Latina. Bienvenido de vuelta.
10: Muchas gracias.
2: Ya, empecemos por esto que usted brevemente acaba de referir allí. Dice en varias ocasiones que esto es progresivo. Es decir, ¿al cabo de cuánto tiempo se podrán disponer de los 3 servicios que básicamente describen, que nos va o le va a proporcionar al Ministerio de Salud, que es el que contrata con ustedes, esta Dedalus?
10: El proyecto del Ministerio de Salud Pública abarca 1.742 establecimientos. Esa conectividad será progresiva, desde los principales hospitales hacia, en realidad, nivel 3 de atención. Por eso es progresivo, se trabaja en 24 provincias y vamos a ir avanzando progresivamente, desde las ciudades principales hacia el resto.
2: Es decir, entonces, recién al cabo de los 7 años llegará a los 1.742.
10: 3 años. En 3 años tendremos todos los establecimientos conectados con todos los servicios integrados. ¿Qué significa? Nosotros estamos transformando la salud pública del país. Esto que estamos...
2: No, no la están transformando, la van a transformar.
10: Bueno, ya iniciamos. El proceso en realidad se inicia cuando existe un plan, existe una planificación estratégica para transformar. Luego viene la implementación. No, la semana que viene firmamos contrato. Llegamos en tiempo récord, porque los procesos de régimen especial que hay en realidad en el país tienen sus tiempos.
2: ¿Qué es régimen especial?
10: A ver, el régimen especial es parte de la contratación pública, establecido en el 2008 en el país. Y a partir del régimen especial entre entidades públicas, se acortan los plazos para poder llegar en realidad a ofrecer esos servicios que estamos buscando.
2: ¿Cuál es la entidad pública
10: Ministerio de Salud Pública y CNT.
11: Entre ustedes dos sí.
10: Entre nosotros dos.
11: El contrato con CNT.
10: Luego hay.
11: Con Dedaluz lo hacen ustedes.
10: Exacto. Acá hay un proceso de régimen especial entre CNT y MSP. A partir de la necesidad que tiene el MSP, se soluciona y se le trae alternativas de solución. Y luego nosotros firmamos un contrato con, en este caso con Dedaluz, para dar la plataforma. Un contrato que ya tenemos un acuerdo comercial con Google para dar lo que es la infraestructura y la conectividad necesaria para poder dar y conectar cada uno de esos hospitales.
11: Ahora, ¿por qué ustedes escogieron a Dedaluz, más allá del prestigio que tiene? ¿Por qué no les dijeron a varios oferentes del mismo tipo de servicio, preséntennos sus opciones y nos vamos a decidir por la que nos parezca mejor?
10: Hay opciones presentadas, pero este es un trabajo mancomunado en equipo con el Ministerio de Salud
11: ¿Cuántas
10: Pública.
11: ¿Cuántas opciones se presentaron?
10: Tres opciones, pero dentro...
11: ¿Qué son quiénes?
10: No recuerdo los nombres, pero los otros...
11: ¿Ya son tan buenas que no se acuerdan los nombres?
10: A ver, no recuerdo los nombres. Uno es...
11: ¿Sabe por qué jodo tanto?
10: No.
11: Ya la Asamblea está atrás de esto.
10: Está perfecto.
11: Han dicho que es un contrato de 240 millones.
10: A ver.
11: Ya, y ellos no entienden el progresivamente. Ellos creen que recién después de los 7 años va a estar esto en servicio. ¿Y sabe producto de qué es eso, señor gerente? De que ustedes hacen primero e informan después.
10: A ver, no es así. Nosotros trabajamos en el proceso que hay que hacer para la contratación. El proceso, en realidad...
11: Pero
10: tiene
11: eso no es ningún secreto. ¿Por qué no dicen, señores, estamos en esto, por si acaso?
10: ¿Por qué?
11: Apuntamos a esto.
10: Te explico.
11: Producto de no informar viene... todo el entorpecimiento posterior.
10: No, el entorpecimiento comienza antes. Y justamente el entorpecimiento es tratar de las cosas no se hagan. Y en este gobierno las cosas se hacen. Entonces nosotros buscamos...
11: O sea, si ustedes hubieran dicho, les hubieran dado la oportunidad que torpeden.
10: Sí, totalmente. Ahora que ya está...
11: ¿Ya había pasado antes?
10: Sí, totalmente.
11: Refiérame uno o dos casos para entender.
10: El último proceso que vine a hablar aquí, porque usted me llamó para hablar de Helbert, fue un entorpecimiento antes que se inicie el proceso de compra. Antes que se inicie y que no existe ningún contrato, hubo un entorpecimiento. Y justamente la opinión pública hizo que la compañía diga, yo me voy. No voy a invertir en el país. ¿Y eso le sirve al país? No. La necesidad sigue estando en el IES. Porque justamente la necesidad primaria es justamente de todos los ecuatorianos que se atienden en los hospitales del país.
11: ¿Usted sigue pensando que ese proceso
10: totalmente.
11: De Helbert era bueno?
10: Sí, buenísimo. Ese era un proyecto excelente, que no llegó a producirse.
11: ¿Y que la política y la tergiversación o desinformación lo echó abajo?
10: A ver, usted es un inversor extranjero y comienza a actuar en el país por primera vez y empiezan a decir cualquier cosa. Desde los opositores en la parte periodística, que no quieren que las cosas se hagan.
11: Y los conspiradores porque, también.
10: Porque
11: son otros.
10: Este proceso, obviamente que estamos nosotros, como decía el secretario, en realidad va contra la corrupción. Porque justamente que no estén conectados todos los hospitales del país, ¿qué es lo que hace? Hace que no tengamos información, no tenga el Ministerio de Salud Pública información integrada de lo que pasa con las máquinas, con los medicamentos, con los profesionales. Entonces, esta integración global, que ya funciona en más de 40 países del mundo, hace que las cosas se cambien.
11: El beneficio lo tengo claro, ¿ya? Y ahora entiendo por qué el hermetismo, pero no el secretismo. Si el presidente lo dijo hace 3 semanas, ustedes tenían que salir al día siguiente a decir esto que ha dicho el presidente, porque ya él lo puso a circular, él puso el balón en juego y los jugadores no quisieron patear la pelota.
10: No es que no quisimos patear la pelota, la estábamos pateando. Trabajar en los procesos preliminares, que hay que trabajar en la contratación pública, implica mucho trabajo, dedicación y para cumplimiento de los tiempos. En tiempo récord hemos logrado que este proyecto se pueda adjudicar.
11: ¿Cuánto es tiempo récord?
10: Estamos empezando el tiempo en 30 de julio, creo que fue.
11: Sí, eso es verdad, tiempo récord. Menos de 2 meses.
10: Esto es tiempo récord.
11: ¿Qué hizo posible avanzar tan rápido?
10: Primero, la disponibilidad de todo el gobierno para trabajar en esto. Trabajamos mancomunadamente. El secretario, trabajamos con el Ministerio de Salud Pública, trabajamos nosotros, esta unión de todo el equipo, porque en realidad atrás del MSP hay todo un equipo que tiene que evaluar los sistemas para que todo funcione, porque hay que integrar.
12: ¿Qué saben ellos de esta vaina?
10: Si no, nunca lo ¿cómo han que no? Usted,
12: ¿qué tienen ellos que evaluar? No, disculpe. ¿Qué saben ellos de esta cuestión? Yo entiendo que ustedes, ¿qué saben ellos de esta vaina?
10: Hay que integrar todos los temas de agenda de médica, todo eso es todo un programa que hay que integrar, toda la historia clínica que están, hay que integrarla, hay que hacer migración.
12: ¿Cómo van a saber de lo que nunca han hecho? Siempre han dicho que querían hacerlo.
10: Son profesionales de sistema, Carlos. Los profesionales de sistema dentro del MSP justamente trabajan para analizar que este servicio sea el que realmente necesito y lo tienen que evaluar y aprobar. Y una vez que está desarrollado, trabajar para que eso sea. Nosotros presentamos justamente toda la infraestructura con Google de socio también para poder elevar esto y mantenerlo, trabajar en la ciberseguridad para que los datos en realidad no puedan ser...
12: Eso voy a ir, no, para que no los hackeen a ustedes.
10: Pero justamente...
12: Porque ahora lo hacemos a través de una empresa que cuando les da la gana a los hackers nos la bloquean.
10: Estás equivocado, perdóname. Claro, nosotros sufrimos 42 millones de ataques durante el 2025. ¿Y te parece que tuvimos un problema? Ninguno.
12: Hace poco tuvieron uno que dejó sin servicio a varias empresas públicas.
10: Eso no fue hackeo. El nuestro, dentro de CNT, no tuvimos hackeo. Lo que tuvo CNT fue un acto fortuito de caída de energía y esa caída de energía provocó...
12: ¿Qué es un acto fortuito de caída de energía?
10: A ver, hubo una cantidad de elementos que se dan en el mismo momento para que se caiga la energía de un data center que tiene... En realidad, un tier 3.
12: Los ingenieros eléctricos tienen ese entre sus escenarios previsibles, pues para que totalmente, no pague eso.
10: Totalmente, por eso ya es tier 3, pero hay cosas que te pueden llegar a pasar que hacen que sea un hecho fortuito, único, y que pase esa caída.
12: ¿Puedo saber más de eso?
10: Sí.
12: A ver, por ejemplo, ¿qué? ¿Sabe? ¿Qué hicieron con los tipos que eran responsables de eso? ¿Los fletaron o los dejaron ahí? Miren, no se vuelvan a equivocar. Lo mejor que hemos hecho en ustedes es invertir en la experiencia que ahora tienen.
10: Hemos cambiado la estructura del data center.
12: Gracias.
10: De nada.
12: Como ven, es un gran invitado de interlocutor porque no resiente la presión y responde. Ustedes verán si hay satisfacción. Ese es su juicio, no el mío. ¿Ok? Pocos así. Me vale y me place relevarlo. Porque otros se paran y se van o no vuelven. ¿Ya? Nada más quiero destacar eso. Y alguien es así cuando tiene dos elementos: competencia, sabe lo que habla, y solvencia, facilidad para comunicarlo. También es escaso. Digresión aparte, nos pueden seguir por YouTube y Facebook de Carlos Vera. Estamos también en Extreme, que es canal 15 de Vito TVO, o si no, Alta Definición 709. En DirecTV el canal es 194, si ahí prefieren vernos por Zapping, que es Manavisión también, el canal es 163. Entre las dos cableras, cerca de 25.000 hogares se conectan todas las noches, 10.000 más por radios, Centro 101.3 FM. En audio y en imagen para sus plataformas digitales, Candela con K, 89.3 FM. 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Me llama la atención, ¿estabas viendo el monitor? Sí, a ver si yo leía o memorizaba. ¿Ya te diste cuenta qué es? Aquí. Porque está aquí, no necesito al de acá. ¿Ok? Disculpen, pero siempre me vanaglorio esas cosas. Ya voy a mencionarte luego lo de VTV. En radio, les dije, ¿no? Lo que pasa es que quería decir que mañana en Radio Sucesos, de 8 a 9, Félix Narváez. Y el debate de Centro Digital es a las 13 horas. Comenzamos de una manera inusual, con José Julio Neira, 40 minutos, y después tres temas urgentes. Retorno al gerente general de CNT. Le decía, ¿por qué es Dedalus? ¿O por qué fue, ya que tomaron la decisión, mejor que las otras dos opciones que consideraron?
10: A ver, hay muy pocos players que pueden tener experiencia en salud pública manejando la magnitud de lo que significa la experiencia de trabajar tantos pacientes, tantos hospitales interrelacionados, tener en realidad los diagnósticos en línea, las agendas en línea, para poder integrar todo. Y tener probado eso realmente que funciona. Esto funciona en más de 40 países de Europa. Funciona en los principales países de Latinoamérica. Esto está funcionando en España, en Italia, en Inglaterra, en Alemania. En los principales países está funcionando esto en el primer mundo. También funciona aquí, funciona en Chile, funciona en Argentina en parcial, funciona en Brasil. ¿Por qué parcial? Porque a veces...
11: Colombia y Perú también.
10: Colombia y Perú también. Pero ahí solamente tienen no toda la salud pública integrada, sino que lo utilizan como el sistema de imágenes y diagnóstico para estar comunicado entre distintos hospitales. Ya,
11: entonces, una razón es la experiencia que tienen y la cantidad de países donde operan.
10: Lo más importante es que justamente esto está probado que funciona y funciona bien.
11: Ok, lo otro, el costo.
10: El costo.
11: ¿Es más barato que los otros, lo cual no siempre
10: es más barato que los otros?
11: Lo cual no siempre es mejor, ojo.
10: Exactamente, por eso lo más importante es lo que le dije primero. Porque justamente...
11: ¿Los otros por qué niveles de contratación estaban, más o menos?
10: 190 millones, 210 millones, sobre una propuesta de 117, en este caso.
11: Ya, este es más
10: esto
11: costoso.
10: Es una, este es el menos costoso, este es el que no, cuesta...
11: No, 240 para los 7 años.
10: Son 240 millones. Esos 240 millones en 7 años tienen tres componentes. Un componente que es lo que el sistema propiamente está ofreciendo. Otro componente es la conectividad.
11: ¿Qué nosotros, es conectividad?
10: Conectividad.
11: ¿Cómo se entiende y se define eso?
10: La fibra óptica que CNT le pone a cada hospital para que los datos vayan y vengan, haciéndoselo fácil.
11: No la ponen ellos.
10: No.
11: Se valen de la infraestructura de CNT.
10: Totalmente. Lo entonces, único que ofrece...
11: Entonces, ¿qué ponen ellos en conectividad?
10: De Daluz no pone conectividad. CNT hace una oferta completa que incluye conectividad, infraestructura y okay, la plataforma.
11: ¿A quién se le va a pagar entonces por parte del MSP es a CNT?
10: MSP le paga a CNT.
11: ¿Y CNT
10: le va a pagar a Dedalus y le va a pagar a Google por esa infraestructura necesaria para que todo esto funcione, para que
11: ¿cuál
10: tenga
11: infraestructura necesaria es esa?
10: La necesaria
11: ¿de
10: es
11: estamos hablando?
10: Almacenamiento de la información, sí. Todo el tema de ciberseguridad, inclusive sobre la data. Todo eso en realidad forma parte de que esto funcione en cada uno de los hospitales interconectados. Y luego está la conectividad. CNT en realidad tiene esa conectividad entre cada uno de los hospitales para que esto funcione 24/7.
11: ¿La tiene ya o tiene que hacer instalación adicional?
10: Tiene que hacer instalación adicional. Por eso le digo que es progresivo esa conectividad de los 1.742 centros.
11: Ok. ¿Cuánto ganan ustedes de aquí por año? ¿Cuál es su margen de rentabilidad? Esto es dividido promedio por los 7 años, 35 millones más o menos. ¿De esos cuántos cubren sus costos y cuántos van a
10: Dedalus? Esto se trabaja aproximadamente con una EBITDA del 20%.
11: Ya, o sea, esa es la utilidad que ustedes obtienen. Y está bien.
10: No
11: que...
10: es la utilidad, es el EBITDA de la compañía, porque utilidad después le tiene que sumar depreciación.
11: Claro, no hay utilidad además en empresa pública. ¿Cómo le llaman excedente? ¿Cómo le llaman rentabilidad?
10: La rentabilidad es justamente después de depreciaciones, amortizaciones, en realidad ahí obtenemos la rentabilidad.
11: Ok, miren, esta tecnología es, esta experiencia, esta expertise, este know-how realmente, esta empresa es tan importante, que salió recién el embajador italiano en el Ecuador a dar crédito de eso y dar fe de eso.
13: Dedalus es considerada, según los rankings internacionales, la empresa número uno en el mundo para lo que son los servicios digitales para la salud pública. Uh-huh. Ellos son responsables, por ejemplo, de la tarjeta de salud que tenemos nosotros, todos los ciudadanos italianos tenemos una tarjeta con un chip y en cualquier momento vamos a un doctor o nos hospitalizan o hay una emergencia. Con ese chip, los médicos, los hospitales pueden sacar todos los datos que interesan, la cartela clínica, la medicina que tomamos, etcétera, etcétera. Dedalus se va a meter en el país con un programa de años. A los 7 años, el Ecuador va a tener probablemente el sistema de salud integrado más avanzado de toda América Latina.
11: Que acaba de decir el gerente general que a partir de los 3 años del contrato ya estará disponible para los 1.742 establecimientos de salud. Cuando volvamos un poco más de este acuerdo, que ahora entienden ustedes por qué no se advirtió, se informó en detalle. Antes, les quiero recordar que desde la semana pasada, esta ya son dos, salimos también por VTV, que que es canal 24 en UHF Guayaquil, 44 en UHF Quito, más todas esas redes de cableras que ustedes ven allí. De paso, VTV está en CNT, fíjate si está ahí.
14: En la otra tanda.
11: En la otra tanda está en CNT, ahí los vemos. ¿Cuándo volvamos? Un poco el desagregado de qué es cada uno de los servicios que darían. Gestión hospitalaria y admisión, HIS. Historia clínica electrónica, algo se mencionó. HC. Sistemas de diagnóstico y laboratorios. LIS, RIS, PACS. Interoperabilidad y conectividad, algo se mencionó. Análisis de datos y salud poblacional. Más de 40 países han confiado en Dedalus. Ahora nosotros también.
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4: OnePlus pone el repeat del programa al día siguiente en Canal 14, en todas esas cableras que ustedes ven en su pantalla, ahí está en CNT, es Canal 14. En Zapping lo hace en cambio en Canal 121. El canal de YouTube, Ecuador en Vivo TV, lo sube apenas concluye. El otro reprise lo hace Alborada. 90.3 FM en Imbabura y Carchi, también al día siguiente. Pero a partir de las 6:30, Ecotele de la mañana. Ecotele TV en sus medios convencionales y plataformas digitales. Y en Bahía de Caracas, Cajubi, radio de internet, reprise, día siguiente igual. 6:30. Quedamos en desagregar, o mejor dicho, le propuse, ¿qué es cada uno de estos servicios? Administración de agendas de consulta, flujo de pacientes, gestión de camas, altas, quirófanos y facturación asistencial. Con eso se espera que ya no haya congestión o diferimiento o que la gente tenga una idea clara de cuándo puede ser cada cosa.
5: Vamos paso a paso. Lo primero es, cuando ingreso a un hospital, tengo primero la admisión, luego tengo la primera consulta y ya se integra en la historia clínica. Luego continúa la historia clínica pasando a un médico especialista, luego se hacen diagnósticos, esos diagnósticos se integran en la historia clínica y todo esto está integrado dentro de cada una de las historias clínicas, las imágenes, los informes de laboratorio, todo eso va a estar integrado en la historia clínica que va a tener cada paciente. Esto es un beneficio increíble. Porque
4: va a
5: hoy,
4: cada paciente y todos los establecimientos del sistema de salud
5: exactamente,
4: pública.
5: Exactamente, en todos los establecimientos de salud pública. Y cuando usted ingresa, por ejemplo, en Quito, en el Hospital Eugenio Espejo, y luego viene aquí en el Hospital de Especialidades, la historia clínica la tienen también acá. Y el profesional, cuando la consulta, va a conocer toda su historia clínica, va a saber todos los informes que están grabados de la misma manera. Eso significa
4: si algún rato un privado lo necesita, puede acceder, o un médico, porque el paciente decidió
5: por
4: ir.
5: Por ahora no, porque por ahora lo único que va a estar integrado son los 1.742 establecimientos.
4: ¿Por qué?
5: Ese es el alcance.
4: ¿Por qué negarle ese servicio al paciente que decidió, hoy no tuve tiempo de llegar al hospital público, prefiero escoger un hospital privado, o fui a una clínica privada, pero quiero disponer de mi derecho, que es el que tiene el Estado digitalizado, de mi historia clínica?
5: Hoy no, en este proyecto
4: sí, ya sé
5: no
4: que
5: tiene
4: no,
5: ese
4: pero,
5: alcance.
4: ¿Pero por qué?
5: No sé, la verdad es que eso puede ser que sea una segunda etapa.
4: No, pero se me ocurre a mí.
5: Pero puede ser.
4: Podría haber una forma en que le diga al médico, mira, usted sí tiene acceso, yo no tengo acceso.
5: Desde ya.
4: Usted pida como ciudadano Ronald Spina acceso a esta vaina y le sale. Y aquí veo su historia clínica.
5: Dedaluz tiene sistemas para salud pública y tiene sistemas también para la parte privada. En este proyecto estamos concentrándonos en darle un mejor servicio a todos los que se atienden en la salud pública del país. Este servicio es espectacular. Luego también está el seguimiento de medicamentos.
4: Ya, perdón, pero la consecuencia de eso, o el objetivo es interesante, que la gente se anime más a ir al sector público, confíe más, porque va a recibir algo que no tenía antes. Esa es la idea.
5: Esto es darle un servicio de primer mundo en cuanto al manejo de historia clínica, manejo de todo el componente de diagnóstico, de laboratorio, todo integrado, también la parte farmacológica. Y eso después se refleja en la posibilidad de tener tableros, indicadores y poder, como decía el secretario, tener todo integrado, que hoy no pasa. Y esto elimina la corrupción, como yo le decía, porque justamente cuando vos tenés información y empezás a mirar, también podés hacer métricas de seguimiento, métricas de comparación. Con esta enfermedad, ¿cuántos medicamentos se consumen en este hospital y aquí? Con las mismas enfermedades y las mismas medicinas. De todo este seguimiento es un seguimiento que se va a hacer para mejorar. Y esa mejora continua también tiene mejoras de costos. Y esas mejoras de costos son ahorros para todo el Estado.
6: Okay.
5: Esos ahorros pueden sumar más de 120 millones de dólares. Y estamos invirtiendo...
6: Al año.
5: Al año. Y estamos invirtiendo en esto un promedio de 34 millones. Okay. Con lo cual, cuando
6: solo
5: lo ves...
6: Con eso se paga el asunto en dos años.
5: Quédate tranquilo que esto se paga. Porque nosotros, todo esto es para que todo funcione mejor. Pero lo más importante es el beneficio para el ciudadano.
6: Esto le permite ser más rápido, primero, que no es lo mismo que ser más eficiente, segundo, y tercero, más beneficioso a un costo menor a la larga.
5: Eso es lo que estamos buscando y eso es lo que te da la digitalización. En cada proceso, como la otra vez que te conté el proceso de digitalización en el SENAE, que ya trajo aduanas, en realidad de aduanas, que trajo beneficios, nosotros estamos trabajando justamente por esa visión que tiene el presidente de trabajar con la digitalización del país. Y todo el equipo, el ministro Luque, el canciller Roberto Curi, el secretario José Julio Neira, todos estamos trabajando en equipo. El ministro de Salud Pública, Juan Carlos Abella.
6: La gente querrá saber dos cosas. Este sistema me permite que si yo tengo una consulta médica urgente que hacer, ¿quién califica lo urgente? ¿Mi estado, mi condición o un médico al que le pregunté? Cuando yo digo es urgente que me concedan la cita, ¿me califican como urgente o no? Venga, venga primero y ahí vemos si es urgente o no.
5: A ver, cuando vos llegás a un hospital, yo no soy especialista, yo no soy el ministro de Salud Pública, yo de lo que te hablo es de los sistemas. El sistema lo que va a hacer es tener, por un lado, va a tener esa admisión mucho más rápida, va a tener esa integración.
6: Discrimina.
5: Y por otro lado, no hay ninguna discriminación.
6: Es decir, perdón.
5: No hay ninguna
6: discriminación. Selecciona,
5: y luego,
6: categoriza, califica.
5: Lo más importante es que va a tener justamente este sistema, lo que va a hacer es mejorar las agendas. ¿Por qué? Porque vas a tener un control integral. Y capaz que en este hospital no lo tenés, y no tenés la disponibilidad del médico en este hospital, pero sí la tenés en este, y inmediatamente te van a derivar.
6: Lo entiendo, pero a mí me interesa si este sistema puede servir
5: y sí,
6: para atender con urgencia lo que sea urgente.
5: Es que es lo que te estoy diciendo.
6: Sí.
5: Si acá vamos, y acá no tenemos disponibilidad porque el profesional ya tiene toda su agenda completa, y acá en este otro hospital existe agenda, te van a derivar inmediatamente.
6: Algo le oí también sobre la capacidad del sistema para acceder enseguida a medicina de enfermedades raras o complicadas o medicinas oncológicas.
5: Tiene la posibilidad de trabajar la estadística de las enfermedades, cómo se medican, dónde se medican y obviamente un mejor uso de esos recursos, de esas medicinas para cada paciente.
6: Ok, ¿qué es esto del sistema de diagnóstico y laboratorio LIS, RIS, PACS? ¿Qué es eso?
5: Justamente, es lo que te estaba diciendo de imágenes.
6: Okay.
5: Cuando uno trabaja imágenes, esas imágenes se digitalizan y forman parte de tu historia clínica. Y cuando vos accedes a ver la resonancia magnética, la radiografía que te sacaste, el informe de laboratorio que tenés. Todo eso forma parte de esa historia clínica.
6: Pero llega más allá. Dice que es capaz de ofrecer también un diagnóstico preliminar en función de todos los elementos que reúne esa información.
5: La inteligencia artificial se aplica también, y entonces por eso hay estas soluciones, pero el profesional es lo más importante siempre para poder diagnosticar y poder darte la mejor alternativa a tu enfermedad.
6: Ya. ¿Firman la próxima semana?
5: La próxima semana estamos firmando. Ahora, ¿en
6: dónde
5: estamos?
6: ¿Tiene que hacer un anticipo?
5: No hay anticipo. No hay ningún anticipo.
6: Así.
5: No hay anticipo. Acá es, ¿me entregaste? Estoy satisfecho porque el Ministerio de Salud Pública tiene que estar satisfecho con lo que CNT le está entregando.
6: ¿Cuándo le pagan entonces?
5: Me pagan luego de que ellos dan una plena satisfacción de esta etapa terminada y esa etapa se paga.
6: Ah, ¿cada año entonces el pago será anual, semestral,
5: no,
6: las etapas, qué duración tiene?
5: Trimestral se va a hacer evaluaciones de cumplimiento y sobre ese cumplimiento se paga.
6: ¿Qué paga a Dedaluz de CNT?
5: A Dedaluz le paga CNT, a Google le paga CNT, y en realidad, y en función, pero en función de lo que el MSP aprueba. Esto se hizo, esto funciona, esto está de acuerdo a todo lo que está especificado, en función de eso se paga. No hay ningún anticipo.
6: Hacemos aquí una segunda pausa en esta entrevista apasionante con el gerente general de CNT
4: sobre un nuevo contrato que se firma la próxima semana para optimizar los servicios de salud, que ellos optaron esta vez por avanzar sin divulgar para que no ocurra el mismo sabotaje que acaba de ilustrar Ronald Ospina, que se produjo antes.
7: Nuevamente CNT lidera un proceso de transformación tecnológica en su meta de avanzar la digitalización del país sin informar, como corresponde a una empresa pública, del proceso. Lo hace cuando ya no existe nada que sugerir, criticar, preguntar, aclarar o apoyar. Esa política genera sospechas, incluso en decisiones valiosas, como la selección de Dedalus para servir al Ministerio de Salud Pública.

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8: Nuestro invitado único es el gerente general de CNT, Ronald Spina, para hablar de el contrato con Dedalus, que se firma definitivamente y por fin la próxima semana. Con una serie entre telones, alcances, razones, motivos, que ahora entiendo por qué recién conocemos, pero sigo pensando que pudo haber sido distinto. En fin, la política informativa de ellos y del gobierno no la manejo yo, sino que la manejan ellos. Y respecto al momento, él ha dado su justificación y su explicación. Ustedes verán si la validan o no, porque ese es su trabajo aquí. Macro Digital pone este programa en una gran cantidad de hogares ecuatorianos de los Estados Unidos, gracias a que la mayoría de sus suscriptores son de nuestro país. 20,000 más o menos, 22,000 en promedio se conectan todas las noches. También nos ven en Hispasat, España, por Macro Digital, en 148 cableras de 5 países de América Latina, pero sobre todo en 23 de 24 provincias del Ecuador. Y Macro Digital está en CNT también. Por si acaso, no me acuerdo el número, no puedo tener todos en la cabeza. ¿Qué haces tú viendo el celular si estás grabando ahí? ¿Estás grabando o estás viendo el celular?
9: Sí, transcribiendo lo que...
8: Ah, estás, ok. Simultáneamente lo que él dice lo transcribes. Sí, sí. ¿Y quién lo revisa?
9: La gente que está aquí.
8: Ok. Aquí está un hombre de comunicación de CNT, como ven, y yo le pido cuentas cuando no es parte de mi personal. Ok, disculpen la broma. Ahora vamos o volvamos a la parte seria. Miren a qué se refirió Ronald Spina la vez anterior que estuvo aquí en enero.
10: Veo que ustedes han usado el sistema satelital de Elon Musk.
11: Así es. Firmamos un acuerdo con Starlink para poder tener ese gateway. ¿Eso qué significa? Significa tener capacidad internet internacional. En lugar de tener un cable submarino, tenemos tecnología satelital que nos conecta, nos baja los costos y podemos entregar calidad de servicio a los clientes. Reducimos costos de trabajar con satélites altos y altos costos, bajamos los costos y podemos dar servicios de alta tecnología, alta velocidad a todos nuestros clientes, favoreciendo justamente esas situaciones, que tengan la capacidad para educarse, la capacidad para hacer negocios.
10: ¿Está ocurriendo ya?
11: Ya está ocurriendo.
8: Y esto ha llegado al punto de que el acuerdo con Starlink va a poder permitir por WhatsApp a todos los ecuatorianos que tengan servicio de celular o laptop o su... ¿Cómo se llama el iPad? Ya no tengo aquí exactamente eso. Poder comunicarse desde el mar, si son pescadores, desde el oriente, si son trabajadores petroleros o indígenas que tienen acceso a la tecnología, en cualquier momento, ¿es así?
11: Exactamente.
8: ¿Cómo funciona eso?
11: A ver, estamos trabajando para que CNT siga siendo, o cada día sea más, ese líder tecnológico que buscamos. Ese líder tecnológico está buscando en cada campo, tanto en lo que es la transformación digital del país, en la parte corporativa, como en la parte masiva. En la parte masiva lanzamos 5G, fuimos el primero que lanzamos 5G, para que todos los ecuatorianos puedan tener ese acceso a esa velocidad. Y ahora damos otro salto increíble. Junto con Starlink estamos trabajando este lanzamiento, que es el lanzamiento de poder contar con WhatsApp en los lugares donde no hay redes de sistema móvil. ¿Cómo es eso? En realidad Starlink lanza alrededor de 40, 60 satélites semanales. Tiene un total de 12.000 satélites circulando. Y esos satélites circulando, que bajan, trabajan a baja velocidad, hay una nueva tecnología que lo que hace es darnos la posibilidad de tener aplicaciones, entre ellas WhatsApp, que es la más importante para nosotros, para poder comunicarnos desde lugares donde hoy no nos podemos comunicar.
12: Ya, por ejemplo, eso es gratis, mejor dicho, no es gratis. ¿Eso tendrá un costo adicional para todos los que tienen CNT?
11: Exactamente. Lo único que tiene que tener es un plan de CNT y el plan específico de este sistema de WhatsApp satelital, o este Sat Power, como lo vamos a llamar al plan, lo que te hace es sumarte a tu red, la red satelital.
12: Desde es fácil. Cualquier plan, aún desde más barato, ustedes creo que es $12.
11: Cualquier plan que vos tengas.
12: Si tengo un plan de $12, tengo WhatsApp aquí.
11: Le sumas $3 y tenés el servicio satelital adicional.
12: Ese es el costo adicional.
11: $15.
12: Ya, WhatsApp en cualquier parte del Ecuador.
11: Vas a tener.
12: A ver. 24/7.
11: Progresivamente tenés todo el Ecuador conectado. Vamos a tener toda la costa conectada. Vas a estar conectado desde Galápagos en cualquiera de las playas donde vas a estar.
12: Okay.
11: Conectividad de WhatsApp permanente. Vas a estar arriba en la montaña, en el Roku Pichincha, por ejemplo. Arriba donde están las comunidades.
12: Progresivamente, ¿por qué no puede ser de golpe? Selva, playa, cordillera,
11: mar. Te explico. En realidad, esto trabaja con espectro y hay que habilitar espectro dentro de cada satélite para poder darte el servicio.
12: Okay.
11: Entonces, te damos el servicio. Toda la costa va a ser conectada en forma inmediata en el primer paso. Guayaquil, Quito, o sea, no solamente la costa, todo el sector en realidad
12: interandino,
11: satelitalmente visto desde ahí. Llega todo Galápagos, llega toda la costa.
12: ¿A qué plazo tendrán todo el Ecuador?
11: A ver, poco a poco estará todo, rápidamente.
12: Porque ¿qué es poco a poco? ¿Dos años?
11: Menos, yo creo que en un año va a estar totalmente todo conectado. Eso también depende de cómo se vaya actualizando los sistemas de Starlink dentro de cada satélite. Pero vas a tener el WhatsApp, vas a tener Google Maps, y entonces en la ruta donde tengo un problema, donde hoy no me puedo comunicar con el sistema exclusivo, porque al principio vamos a ser los únicos que vamos a tener este servicio.
12: En carretera especialmente es un
11: vas
12: problema.
11: A poder comunicarte. Tenés un SOS, vas a poder comunicarte, mandás un WhatsApp. Te perdiste en algún lugar, vas a tener Google Maps para poder en realidad relacionar.
12: Ok.
11: Y estamos tratando de relacionar también y sumar rápidamente las aplicaciones importantes como ECU911 para que estés conectado y si estás en una situación de peligro poder conectarte directamente a través de este sistema.
12: Ok. Cada vez vamos a depender o a confiar más en CNT. ¿Cómo hacerlo si de repente se va? Ya van a ver a qué me refiero al volver.
13: Nuevamente CNT lidera un proceso de transformación tecnológica en su meta de avanzar la digitalización del país sin informar, como corresponde a una empresa pública, del proceso. Lo hace cuando ya no existe nada que sugerir, criticar, preguntar, aclarar o apoyar. Esa política genera sospechas, incluso en decisiones valiosas, como la selección de Dedalus para servir al Ministerio de Salud Pública.

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10: El canal 24/7 sube el programa una hora antes de su emisión oficial, lo hace a las 21 horas. Estamos, como les dije, en VTV también desde hace más de 15 días, en toda esa serie de cableras que ven en su pantalla. Y para un gran sector rural que tiene UHF todavía en televisores de la prehistoria, en UHF 24 Guayaquil, 44 Quito. Aquí está lo que me refería de las irregularidades o caídas de CNT, según esta nota de Diego Puente de Guavisa.
11: Cientos de usuarios del registro civil que buscaban obtener su cédula o pasaporte esta mañana no lo consiguieron. En la puerta de la agencia matriz en el norte de Quito, la seguridad indicó que el servicio estaba suspendido. Algunos regresaron a casa a la espera de noticias y otros reclamaron por atención. Cerca de las 12 horas se restableció el sistema y los servicios de pasaporte, cédula y matrimonios, entre otros, fueron normalizándose. Este problema fue originado por una falla técnica en los servicios de la Corporación Nacional de Telecomunicaciones, CNT. Según la CNT, la falla se originó en el sistema eléctrico central y provocó una caída temporal de los servicios de data center. La falla afectó a varias instituciones públicas, entre ellas la página web de la Presidencia de la República, la Corporación Eléctrica del Ecuador, el Ministerio de Educación, la Empresa Pública de Vivienda, la Policía Judicial, los municipios de Quito y Rumiñahui, el Registro Civil y el Servicio de Migración. Es la segunda ocasión en que se presenta una falla en

0: Por ello está trabajada la infraestructura en conjunto con Google Cloud para que esto tenga esa vigencia 24/7 siempre.
1: Nunca va a pasar que yo vaya a una consulta médica, como ejemplo, el médico quiera bajar mi historia clínica y diga no.
0: No pasa, no tengo, no. Justamente se está trabajando en este diseño para que la infraestructura sea 24/7, tenga respaldos y no pasen estos cortes. Porque
1: es infalible.
0: Ningún sistema es infalible, pero yo lo que le digo es que se trabaja para que no tenga nunca un corte. Y que si algún momento tiene un corte, tenga una inmediata respaldo.
1: ¿Y han optimizado ustedes sus mecanismos de ciberseguridad?
0: Todo. A ver, como le dije al principio, nosotros ciberseguridad somos los que más ataques tenemos. 42 millones de ataques tuvimos el año 2025. Y no tuvimos ningún problema de ciberseguridad porque tenemos los sistemas protegidos para que eso no tener problema con cada uno de los ciberataques.
1: Cuando volvamos, algunos de los retos pendientes de CNT es con su gerente general, Ronald Spina.
2: Nuevamente CNT lidera un proceso de transformación tecnológica en su meta de avanzar la digitalización del país, sin informar, como corresponde a una empresa pública, del proceso. Lo hace cuando ya no existe nada que sugerir, criticar, preguntar, aclarar o apoyar. Esa política genera sospechas, incluso en decisiones valiosas, como la selección de Dédalus para servir al Ministerio de Salud Pública.
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1: Cuando hablaba del gran reto que se le viene a CNT, entre otros, está el desate de la competencia. Porque Diego ha estado muy callado más de 3 meses, y el otro día que les preguntaba por qué, nos estamos preparando, dijeron, primero. Segundo, estábamos viendo cómo estaba la red, restableciéndola, armándola, y queremos entrar ofreciendo cosas que podamos cumplir, no que podamos incumplir. ¿Cómo afecta su política el retorno de un tercer actor agresivo como va a ser Tigo?
2: Nosotros nos preparamos de la misma manera. Estuvimos justamente trabajando en la compañía para

0: gustan ser líderes tecnológicos. Cada vez dimos pasos más adelante. Fuimos los primeros que lanzamos 5G. Ahora somos los primeros que lanzamos este servicio satelital que complementa la red. Eso en el mercado de sistema móvil avanzado, que es el sistema en realidad móvil. Vamos a tener los mejores servicios. Trabajamos también en Internet para ofrecer cada día más velocidades, buenos precios, para que todas las familias ecuatorianas puedan contar con nuestros servicios. Llegando a zonas donde no llega nadie. Nosotros somos los que desarrollamos esos sistemas rurales para llegar a familias donde nunca tienen hasta ahora conectividad. Y con este sistema satelital estamos integrando prácticamente todo el Ecuador con conectividad satelital que se suma a la red que nosotros tenemos de sistema móvil avanzado. Eso en la parte móvil, en la parte masiva.
1: Usted está desde junio de 2025 frente a la compañía. Tres cosas casi para contestar con una palabra para concluir. Su logro principal, ¿cuál diría que ha sido? No único, principal.
0: El principal logro es hacer la compañía sostenible.
1: ¿Su mayor revés?
0: El mayor revés todavía no lo tengo.
1: ¿Y su mayor sorpresa o descubrimiento?
0: Que esta compañía es muy grande y estamos logrando transformar esta compañía en una compañía sostenible, transformando la compañía en el sistema también de decir los tres ejes que yo te dije al principio. Yo busco una compañía que las personas sean íntegras, que en realidad sean una compañía sostenible para poder llegar de esta manera. Nosotros ahorramos 80 millones de dólares en cada año desde que empezamos a trabajar con ahora el canciller. Esta compañía invertía 430 millones de dólares en gasto y hoy estamos llegando a los 340. Vamos a ahorrar en un año y eso le da sostenibilidad a esta compañía. Esta compañía que muchos pensaban era una compañía que tiene que ir a la quiebra o que hay que venderla.
1: O cierre.
0: Eso decían muchos. Y yo le digo, no, esta compañía es la compañía del futuro del Ecuador. Estamos transformando esta compañía. Primero, para tener los mejores servicios para hacer esta transformación digital en el país. Y segundo, en la parte masiva, tener los mejores servicios, tanto de Internet como de sistema móvil avanzado. A través de CNT van a llegar a esos servicios. Y eso es lo que le estamos transmitiendo a todos, tanto con nuestra comunicación, nuestra publicidad, a cada una de las personas que trabajan en esta compañía.
1: Muy amable.
0: Gracias, Carlos. Espina,
1: gracias por su presencia y por su paciencia. Tiene por fin, según lo acaban de ver ustedes, CNT, alguien que escuña el propio palo para las empresas privadas. Es decir, alguien que viene del sector privado, que ha sido un gran competidor privado y que ahora trata de imbuir o está imbuyendo ya, según él, ese espíritu competitivo, pero no solo de competencia, sino de calidad y lo más complicado, de servicio a una empresa estatal o del Estado que estaba prácticamente muerta. Su proceso de rescate y resurrección apenas ha comenzado y Dédalus es sin duda un hito en ese camino. Celebro lo que ha trascendido hasta ahora del acuerdo. Sigo teniendo mis reparos a la oportunidad de anunciarlo. Y depende de todos ustedes, porque ustedes son los propietarios de CNT realmente, los ciudadanos, de su nivel de proactividad, de vigilancia, de reclamo, de apoyo también, que las buenas iniciativas se concreten. Y se dé la continuidad de una administración que hace largo rato no tenía CNT. Buenas noches.
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2: Inicio de servicio social. Le dijo Jesús: yo soy la resurrección y la vida. El que cree en mí, aunque esté muerto, vivirá. Agradecimiento e invitación religiosa al recordar con profundo dolor y tristeza el primer mes del sensible fallecimiento de quien en vida fue señor Ángel Israel Peñafiel Bravo, sus padres Ángel Arturo Peñafiel y Loor Brazul Bravo, sus hijos Gael, Taira Peñafiel Chávez, Sebastián y Gabriel Peñafiel Lagla, sus hermanos Clever, Rosario, Ana, María, Rebeca y Marcelo Peñafiel Bravo, sobrinos, primos y demás familiares. Agradecen a todas las familias, amigos, instituciones públicas y privadas que mediante su presencia, acuerdos de condolencia, llamadas telefónicas nacionales e internacionales y varias muestras de solidaridad, y también de manera especial a todas las familias Vilco Taco, Ochoa Avilés, Taco Moyano, Usca Peñafiel, Yuvalli, Zuam, Cando Alméndez, Sula Miñarcaja, Tenesaca Benavides, Obregón Peñafiel, Hernán Cova, Novoa Catota, Peñafiel Bravo, Basantes Tuquinga, Asqui Flores, Villa Villa, Crisólogo Aro y Familia, Jaime Peñafiel, Equipo de Café París, Ingeniero Diego Llegó Ari Familia, moradores del barrio El Recreo, Club de Amigos Los Gladiadores, Importadora Fortis, Crepería del Mediodía, Área de Administración y Bodega, Pisma DSA, Grupo de Danza de Aquilema. Invitan a la misa que en memoria de su alma se llevará a cabo el día sábado 12 de septiembre en la iglesia de San Antonio Loma de Quito a las 14:02 p.m. Por este acto de fe cristiana, los familiares anticipan su más sincero agradecimiento. Descanse en paz quien en vida fue el señor Ángel Israel Peñafiel Bravo, Riobamba, septiembre de 2026. Nota: no se han pasado invitaciones personales.
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tal? Llegamos. Muy buenos días, ladies and gentlemen. Excelente mañana. Estamos en sábado. Sábado del fin de semana, señoras y señores. Qué agrado realmente poder ya reencontrarnos en un nuevo sábado. Nuevo sábado de mixeo. Sábado de mixeo, señoras y señores. Clarito, sábado de mixeo. Ya estamos contigo, listos para poder presentarte la programación estelar de los fines de semana. La programación en el cual mucha gente empieza ya a reportarse a través de nuestras cuentas oficiales desde tempranito, reportándose acá a la bonita estación. Un agrado siempre de poder contar con toda tu sintonía, las 24 horas. Programaciones distintas, los fines de semana, definitivamente, es para pasarlo también en familia, para pasarlo con las amistades, para planificar muchos datos interesantes, cositas bonitas para disfrutarlo también con nuestros seres queridos, ¿no? Así que pues hoy es día de feria en el Ecuador, es sábado, diferentes sectores económicos, sí, empiezan a recibir la gran afluencia de público, la gran afluencia de ecuatorianos para realizar las compras necesarias, realizar las compras para casita. Quizás algunas compras olvidadizas de los muchachos. Sí, están ya en clases regulares, Sierra y Amazonía. ¿Cómo vamos? Excelente día sábado. Hoy marcamos 12 días en el mes de septiembre. El día después del día de la fundación del Ecuador. Así sería, ¿no? El día después. Cuénteme, ¿cómo quedaron esas calles céntricas? Un caos total, por cierto. Terrible. Terrible, les cuento. ¿A quién se le ocurre realizar un show artístico en una de las avenidas principales? Cerrar cuatro avenidas principales del centro de la ciudad de Riobamba. Dios mío. Bueno. La historia los jugará. Sí, la historia los va a recordar. Sábado interesante, mi gente. Clima muy agradable acá en el país. Acá en la Sierra Centro, sol espectacular. Si usted va a salir recién de casita, desayune riquísimo. Va a salir al desayuno también con las amistades. Sí. Buen provechito a quienes se encuentran en la hora del desayuno. Ya son las 10 de la madrugada, por favor. Ya son las 10 de la madrugada en el Ecuador. Y recién te vas levantando. Recién vas despertándote. Pero qué bueno. Qué bueno que te despiertes para escuchar el mixeo de este día sábado, ¿sí? Qué bueno que sea así.

0: Vamos a hacer matiné para cuarentones. Les invito ya para que puedan empezar a reportarse conmigo. Saludos, Sierra Centro del país, provincias hermanas, a donde llega la señal de aire, frecuencia modulada, que nos escuchas ahí en tu automóvil, nos escuchas en tu estéreo de sonido, en tu equipo de sonido, ¿sí? Ahí en el autoparlante. Hoy vienen esas cajas preamplificadas con las FM, ¿no? Y ahí tiene que estar guardadita la primera memoria 89.3. Claro. Programaciones distintas. Sábado, saludamos en la ciudad de Riobamba. Saludos, Riobamba. En la provincia de Chimborazo, en todos sus cantones. De igual manera, quiero saludarte en la ciudad de Ambato. Ahí sí, señor, ciudad de Ambato. La tierra de las frutas y de las flores. Ahí, provincia de Tungurahua. Bienvenidos. Bienvenidos a mi gente en La Tacunga. Ahí estamos en La Tacunga, provincia de Cotopaxi. Sí, señor. Cotopaxi presente con la frecuencia 893. Ya listos para escuchar el mixeo del sábado. Sur de Pichincha. Sí. Usted viaja toda la Sierra Centro con la bonita. Hasta el norte del país. Hasta llegar a la capital. Ajá. Toda la E35. Parte de Bolívar. Saludos. La ciudad de los eternos carnavales también. La provincia de Bolívar. Parte de El Cañar también. Al norte. En el oriente ecuatoriano también. Cuando te desplazas hacia el oriente, vas con la frecuencia regional de 89.3. Para decirte también buenos días, buenas tardes, buenas noches en nuestras plataformas digitales. Ahí estamos. Saludos, mi gente. A mi gente que nos escucha en www.labonitaradio.com. O también, a veces me dicen, ¿qué es eso de www? O también le decimos www. O www.labonitaradio.com. Saludos a quienes nos escuchan en diferentes ciudades, diferentes países. Ya listos para rumbear con nosotros hasta la hora 13, una en la tarde. Señoras y señores, bienvenidas, bienvenidos. Ya vamos nosotros por acá preparando el arranque del mixeo de este
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0: fin de semana. Sábado 12. Muy bien. Oiga, yo le invito el día de hoy para que forme parte de la programación. Hoy voy a tener premios. Sí, hoy voy a tener una pizza familiar. Y dos invitaciones para que usted se vaya al cine en horas de la tarde. ¿Ya? Gracias a nuestros sponsors de La Bonita Estación. ¿Ya? Una pizza familiar y dos invitaciones para que usted se vaya al cine. Lo único que usted tiene que hacer es inscribirse conmigo. Enviarme sus notas de voz, sus notas de texto. Recuerden que sus notas de voz valen triple chance para que pueda el algoritmo identificarlos de mejor manera y pueda participar para los premios. ¿Ya? Al 0981-570-270. Se los dije, ¿no? 0981-570-270. Usted puede enviarme ahí su nombre, su apellido, la ciudad que escucha La Bonita. Pero tiene que decirme también, yo escucho el mixeo. Si usted no me envía eso, no participa. Nombre, apellido, la ciudad que escucha La Bonita. Y me tiene que poner, yo escucho el mixeo. ¿Sí? ¿Ok? Claras las reglas de juego. Oiga, también le invito el día de hoy para que forme parte de nuestra programación. Si usted tiene cumpleaños en casita, quiere festejarle también a su cumpleañero, a su aniversario el día de hoy, si se encuentra de aniversario, este es el momento perfecto para que me lo deje saber y nosotros le enviamos el saludo fraterno. ¿Listo? Ok. Con esto vamos a arrancar ya el mixeo. Señoras y señores, bienvenidas, bienvenidos. Hasta la una en la tarde. Nos vamos. Géneros de los clásicos. Matiné para cuarentones. en la 89.3. Yo soy Oscar Olivoano. Listo ya para mixear allí en La Bonita. ¿Sí? Vamos, ¿qué te parece si arrancamos con clasiquitos del buen merengue?

vaya sumando los merengues. Merenguito, clásico, merengue el bueno. Acá sonando la bonita. Vamos, mixeo. 10:22 en la mañana.

10:25. Merenguito bueno. Merenguito para agarrarse de las manos. Para andar de manitos sudadas.

Felicitaciones a los compadres. Reportándose. El mixeo de todos los fines de semana. Los días sábados estamos al aire nosotros para poderles acompañar. Gracias por empezar también a reportarse, mi gente, en el Ecuador. Mi gente bonita, al sur del país. Mi querido Loja, ahí estamos. De festividades también en Loja, reportándose ahí mi querida Jessica. Saluditos para ti, un fuerte abrazo al sur del país. Se reporta conmigo. Me dice Oscar, ¿y si me gano las entradas para ir al cine, cómo hago? Tranquilidad, a mi gente que nos escucha en diferentes ciudades, los premios son válidos acá, dentro del territorio ecuatoriano. ¿Ya? Sí, así que pues, si tú te encuentras en otra ciudad, costa, sierra, oriente, nosotros te enviamos el voucher digital para que lo hagas efectivo. ¿Sí? Nombre, apellido, la ciudad que escucha es La Bonita y tienes que decirme, yo escucho el mixeo. Esos son los requisitos, nada más. Minutos antes de finalizar la programación, hacemos el sorteo necesario. 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Oye, por acá tengo que enviar los primeros saludos en estos primeros 28 minutos de mixeo. ¿Ya? Alejita, reportándose conmigo en la ciudad de Ambato, Oscar, hace un clima espectacular. Sol para que nos acompañes. Claro. Sol bielero, ¿eh? Sol bielero, ¿eh? Dios mío. Saludos a mi gente que a esta hora va despertándose. A quienes se encuentran de cumpleaños, felicidades, ¿ah? Felicidades. A quienes están festejando el hijo de otros también. Vamos por acá, mi querida Fer. Saludos para ti, gracias por reportarse. Sí, en la ciudad capital, ahí estamos. Ciudad capital, www.lauritaradio.com. Vamos, mamixeo. Oye, tengo una canción para recordarte. Ahora. ¡Qué riquísima canción que es esta!

Este es el show de los fines de semana. El mixeo, señoras y señores. Vamos. Al aire, al aire. Quiero saludarte. 10:34. Le vamos a ir subiendo un poquito más. Le vamos a ir subiendo más un poquito el pitch. No el pitch, el pitch. Oh. Merenguito, ¿eh? Se llama este señor, Eddie Herrera.

Hoy me agarraron en curva. Me agarraron en curva acá. Ajá. Estaba recibiendo los mensajitos, las llamadas de mis amigas, de mis amigos oyentes, a través del 0.

esto se baila así bien apretadito. Caminando apretadito. Así va, ¿no? Caminando apretadito. Como cuando te urge.

0: día de hoy, clasiquitos. Clasiquitos del buen merengue a esta hora. Ahora, ahora, súbele, súbele.
1: ¿Qué tenemos, DJ? Rápidamente.
0: ¿Te acuerdas esta?
1: Mesa.
0: ¿Te acuerdas

música de los noventas, en el cual salieron grandes canciones para rumbear así durísimo. Hoy por hoy también lo seguimos disfrutando, por ejemplo, eso lo escuchas más durísimo en las fiestas, sí, en los 15 años, en las bodas, matrimonios, donde la gente se acuerda de la época

0: Ustedes son los cepillos.
1: Ya, sí. ¿Verdad que la cosa está buena aquí?
0: Los cepillos son los que dicen en redes sociales: pásame. Magnífica gestión. Ajá. Digno de admirar.
1: Señores.
0: Esos son los cepillos. Súbele, súbele, súbele. Ya que sí voy cerrando este bloque. Tengo una más, ¿ya?
1: El baile del cepillo.
0: Ya nos encendimos el día de hoy. Rumbita total acá en la radio.

Primera rumbita de la mañana, señoras y señores. Primer mixeo. Me tengo que ir a la pausa. Mientras tanto, yo te invito para que te sigas conectando conmigo a través de nuestros diferentes canales de comunicación. Lo puedes hacer al 0981-570-270. Puedes seguir inscribiéndote conmigo para los premios de esta mañana. En redes sociales, Radio Bonito 89.3 FM.

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1: Ya estamos de vuelta, 11 de la mañana, 12 minutos Ecuador. Qué grato realmente poder compartir con todas nuestras amigas, nuestros amigos oyentes a esa hora del día, fin de semana, 12 de septiembre. Sabadito realmente interesante, sábado en el cual podemos acompañarte con todos los buenos musicales aquí en el mixeo de la 89.3. Tengo preparado ya el siguiente mixeo. Vamos a hacer un poquito de clásicos en inglés. Sí, vamos a irle subiendo un poquito más la temperatura, así que pues el día de hoy tienes que reportarte con nosotros a través del 0981-570-270. Quiero saludarte. Además, se recuerda que puedes inscribirte para los premios de este fin de semana. Nombre, apellido, la ciudad que escucha Laurita me dice, yo escucho el mixeo. ¿Sí? Arrancamos así. El siguiente

estaría bueno que la hacemos. Ahora, ahora. Berlin se llama esta agrupación. Berlin. 11:18 la mañana. Clásicos. Mi gente, 80s, 90s sonando. Cuarentones en el matiné.

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Los fines de semana hacemos el mixeo a partir de las 10 de la mañana para disfrutar, acompañarte en tu fin de semana diferente. Si te encuentras de viaje, te encuentras en tu automóvil, qué grato realmente poder acompañarte con todos los buenos musicales. ¡Súbele! Estos son clásicos.

0: aquí estoy, señoras y señores. Excelente fin de semana. Clásico sonando de la mejor manera acá en la 89.3. Esta es la Rock and Pop de Ecuador. Los días sábados hacemos clásicos de todos los géneros aquí en la radio. Tropical, electro, 90s, 80s. Rock and Pop, sonando bien. Gracias a mi gente, además que se reporta, que comparte la programación, mi querida Ceci. Hola, saludos en la ciudad de Guayaquil. Participando para los premios del día de hoy. No se olviden, tienen que enviarme y decirme, yo escucho el mixeo y sus datos. No olviden de ponerme su ciudad también. Al 0981-570-270. 0981-570-270. 11:31 en la mañana. A ver, por acá también, Alexa. Hola, Alexa, gusto. Saludos en la ciudad de Riobamba. Saludos a la familia Cabrera Franco, también compartiendo la programación en familia. Acompañándonos en las tareas del hogar, me dice Oscar. Gracias por compartir. Peter, saludos en la ciudad de Quito. Mi gran amigo Peter, también comunicador. Sí, comunicador es uno de los medios importantes que tiene la ciudad capital. Hola Danielita, hola, qué gusto poder saludarte, estar contigo. Recién despertando, ¿eh? La noche se alargó un poquito. Oye, te invito además el día de hoy, a la 1:00 p.m, tienes 180 minutos dedicados a la música de México en las tardes tapatías. Sí, luego que nosotros finalizamos, arranca Wilfrido Olivo con las tardes tapatías, los clásicos de México, esas voces aguardientosas. Sí. Hoy tenemos el ranking de la radio, las 30 mejores canciones de la semana, las 30 que has escuchado, las que has solicitado en las diferentes programaciones de acá de La Bonita. Puedes irte a la www. Ándate a la www.labonitaradio.com. Deja ahí tu voto por la canción favorita de esta semana. Y a partir de las 5 de la tarde empezamos a escuchar la cuenta regresiva del 30 al 1 para conocer cuál es la canción número 1 de esta semana. ¿Sí? A las 7 en la noche está Henry Lord, conectado al satélite de La Bonita desde los United States of America, presentando el Jazz Remix, DJ Hacks. La farra no termina. Hey, a las 10 está DJ Maxtro en el Bonita Dance Lab. Hasta la madrugada está el muchacho. Así que pues tienes mucho, mucha programación, muchos contenidos diferentes. ¿Sí? Contenidos para acompañarte. Saluditos por acá, Oscar. Saludos, por favor, a la familia Valencia Romero, acá en la ciudad de Ambato. Gracias, mi Karencita bella. Un fuerte abrazo. Excelente fin de semana. Mi gran amigo Javier Naranjo, también escuchando la radio por las carreteras del Ecuador. Saludos, mi hermano. Un fuerte abrazo desde el piso número 4. Sí, nosotros transmitimos los sábados desde el estudio de Distrito Digital. 11:34 en la mañana. Vamos, más clásicos ahora.
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0: Ahora mismo sonando más. Sonamos. Le cambiamos, ¿ya? Le cambiamos. 11:38. Algo de electro latino. Rumbeando acá en la bonita.
1: El Niceo.

matiné para cuarentones. Acá en La Bonita. Doctor Alba. Época de los noventas. Barrotas, por cierto. Barrotas. Durísimo. 11:49, mi gente. Eso es tener oyentes de

escucha esta, escucha esta. Inspirado, inspirado el Oscar. 90s. Ahora, ahora. Cuéntame, ¿en qué parte del mundo escuchas La Bonita?

Benjamin. Ruth Me Ash. 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Súbele, súbele, súbele. Oye, súbele. Súbele el volumen que viene a continuación de la mansión.

0: Ya vengo, no te me desconectes. Sigue conmigo reportándote. Hoy quiero saludarte. Ya vengo, ya vengo.
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9: 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Dijo Jesús, yo soy la resurrección y la vida. 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hijos Gael, Taira Peñafiel Chávez, Sebastián y Gabriel Peñafiel Lagla, sus hermanos Clever, Rosario, Ana, María, Rebeca y Marcelo Peñafiel Bravo, sobrinos, primos y demás familiares, agradecen a todas 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de manera especial a todas las familias Vilco Taco, Ochoa Avilés, Taco Moyano, Usca Peñafiel, Yuvalli, Zuam, Cando Alméndez, Sula Miñarcaja, Tenesaca Benavides, Obregón Peñafiel, Hernán Cova, Novoa Catota, Peñafiel Bravo, Basantes Tuquinga, Asqui Flores, Villa Villa, Crisólogo Aro y Familia, Jaime Peñafiel, Equipo de Café París, Ingeniero Diego Ari Familia, moradores del barrio El Recreo, Club de Amigos Los Gladiadores, Importadora Fortis, Crepería del Mediodía, Área de Administración y Bodega, Pisma DSA, Grupo de Danza de Aquilema. Invitan a la misa que en memoria de su alma se llevará a cabo el día sábado 12 de septiembre en la iglesia de San Antonio Loma de Quito a las 14:02 p.m. Por este acto de fe cristiana, los familiares anticipan su más sincero agradecimiento. Descanse en paz quien en vida fue el señor Ángel Israel Peñafiel Bravo, Riobamba, septiembre de 2026. Nota, no se han pasado invitaciones personales. 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

Ya estoy de vuelta. Mediodía acá en el Ecuador, 12. Ya tienen 8 minutos. Qué agrado realmente poder compartir contigo del fin de semana. Gracias por todos esos mensajes tan motivadores, por cierto. Sí, mi

Siempre es un agrado poderles acompañar a todas mis amigas, mis amigos oyentes que los fines de semana también realizan actividad física, salen a realizar compras también, sí, para la semana, sí, para la casita. Así que pues van acompañados de la bonita estación y con mucha programación diferente para el día de hoy. Te invito el día de hoy a la 1:00 p.m. Sí, luego nosotros. Luego de nosotros está Wilfrido Olivo para acompañarte en las tardes zapatillas. 180 minutos de clásicos de México. Esas canciones que inspiran volver a enamorarse. Que inspiran volver a confiar en las bandidas. Sí, los sábados a la 1:00 p.m. Tardes zapatillas. Oye, no te olvides, te invito para que te vayas a nuestra plataforma digital en la www.labonitaradio.com. Ahí tienes la opción para que puedas, además, elegir una de las canciones que se encuentran nominadas esta semana para ser la canción bonita esta semana en la cuenta regresiva del 30 al 1. A partir de las 5:00 p.m. el ranking latino. Hoy están canciones, 30 canciones espectaculares que han sonado muy bien durante esta semana. Así que puedes irte a dar una vueltica también por nuestra plataforma y apoyar a tu canción

la rumba total del fin de semana. Nosotros solamente en la mañana les hacemos una picadita nomás, para que vayan ya armando su agenda, para que vayan ahí programándose con las amigas, con los amigos, con la familia, y puedan disfrutar también de 3 horas continuas junto a Henry Lord en el

del DJ Maxto, porque la farra continúa acá en La Bonita. Acá tenemos programación 24 horas. DJ Maxto a las 10 de la noche hasta la madrugada. Ahí te pone hasta los San Juanes. DJ Maxto, qué bien. Definitivamente programación distinta, diferente. 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

0: Muy bien. 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Ahí voy a estar yo. ¿Eh? Ahí voy a estar yo para acompañarte en tu farra. Para divertirnos. De colado, aunque sea, pero de colado.
1: Buscar un hijo.
0: Ese soy yo. Bueno, tengo ya preparado el siguiente mixeo, chicos. El siguiente mixeo para este fin de semana. Oiga, vamos a hacer old school en reggaeton. La vieja escuela del reggaeton.

0: La Caballota. Bueno, vamos a ir rumbeando un poquito, luego vamos a hacer algo diferente, así que pues pendientes para la programación. Ahora mismo sonando más del mixeo.
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0: Muy bien.
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0: házmelo saber. 0981-570-270. Tienes 10 minutitos más, por cierto, para inscribirte. Voy cerrando lo que son inscripciones para los premios. Ahora, prepárate.
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Ahí tienes en la parte superior. Sí, en la parte superior está nuestra

que entregar los premios el día de hoy. Mi gente. Participaron completamente, ¿no? Con todos sus mensajes, los reportes de sintonía en diferentes puntos acá en el Ecuador. Mi gente, en www.labonitaradio.com siempre se les envía el cariño necesario. El cariño que les hace falta. ¿Sí? Un fuerte abrazo para todos ustedes. Sierra Centro 89.3, que nos escuches. En las diferentes ciudades centrales del Ecuador. Latacunga, Ambato, Riobamba. Mi gente, reportándose también en la costa ecuatoriana, en el norte del país, en Cayambe, sí, en la ciudad capital también, estamos. Vamos hasta el sur del país, en Loja, ahí, compartiendo la programación bonita. Vámonos hasta el austro ecuatoriano, por acá tengo más reportes. Jessica, en Cuenca. Ahí. Vamos hacia el norte un poquito ya. Vamos revisando por acá más mensajes. Lisbeth. Gracias, en San Lorenzo, en Esmeraldas. En el oriente ecuatoriano, en el Tena. Ahí estamos. Marco Antonio. ¿Sí? Un fuerte abrazo. Frecuencia bonita, no te olvides. Programaciones diferentes los fines de semana. Programaciones regulares de lunes a viernes, increíbles. Siempre te acompañamos con todo lo que tú necesitas. Lo que tú realmente deseas escuchar en la radio. Respirando buena música, únicamente la bonita. Vamos. Tengo que entregar los premios, mi gente. A ver, vamos por acá, rapidito. A ver, vamos acá a la plataforma de sorteos. Muchísima suerte a todos. En 5, en 4, 3, 2, 1. A ver, vamos con la pizza familiar. A ver, Karen Valencia. Sí, Karen Valencia, tienes tu pizza familiar. La invitación para el cine es para Jaime Romero y Juliana Mantilla. Repito, ganadores: Karen Valencia, Jaime Romero y Juliana Mantilla. Ganadores el día de hoy de los premios del Mixeo. Necesito que se pongan rapidito conmigo en contacto al WhatsApp de la radio. 0981-170-270. Para enviarles el voucher digital y las indicaciones necesarias cómo tienen que hacerlo efectivo. ¿Ya? Repito, ganadores: Karen Valencia, Jaime Romero y Juliana Mantilla. Ya casi nos vamos despidiendo de el mixeo del día de hoy.

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1: Aquí estoy, ya para despedirnos. Muchísimas gracias, mi gente. Lo he pasado espectacular este sábado junto a ustedes. Deseo haber sido tu compañía total acá en La Bonita. ¿Sí? Nosotros nos vamos a escuchar el día lunes a las 9 de la mañana en el Distrito 89. Te invito para que te quedes con nosotros. Ya se viene Wilfrido Olivo para acompañarte en las tardes tapatías. La música de México. Vaya preparando también ese tequila, ese limoncito. ¿Sí? Clásicos de México vienen en las tardes tapatías. A las 5, el ranking latino. Puedes seguir dándole tu votación a la canción bonita. ¿Sí? A partir de las 5 de la tarde, el ranking latino. Las 30 más escuchadas de la radio, del 30 al 1. A las 7 de la noche está DJ Hutch en el Jazz Remix, Henry Lord. 3 horas continuas de pura rumba total acá en la radio. A las 10, el DJ Maestro. Felicidades. Un fuerte abrazo. Que tengan un fin de semana espectacular. Únicamente con La Bonita. Me despido así, ¿eh? Me despido así. Chao, chao.

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Amigos, ¿qué tal? Mucho gusto. Buenas tardes. Felicidades a todos. Listos para compartir con ustedes nuestra programación de este fin de semana, sábado 12 de septiembre del 2026. Estas son las tardes tapatías, el espacio dedicado a lo mejor de México. La más cordial invitación para que ustedes se comuniquen a través de nuestro contacto 0999-171188. También puede hacerlo al 098-9847-608. Bienvenidos a este 12 de septiembre y las tardes tapatías. En este fin de semana que ya huele a fiesta, ¿eh? Fiesta mexicana, a tradición y a orgullo. Ya estamos completamente en vivo y listos para compartir, para acompañarles en una emisión más de su programa Consentido. Estas son las tardes tapatías de su radio bonita, 89.3 FM. Las canciones de todos los tiempos estarán presentes en los siguientes minutos de nuestra programación. Son 180 minutos donde hay música especial y respiramos lo mejor, respiramos buena música.

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1: Estamos en el programa original Tardes Tapatías de su radio bonita, más de 30 años junto a usted, divirtiendo, compartiendo, suspirando, también cantando y bailando la música mexicana a través de la magia de la radio. Gracias por su sintonía, gracias por esa preferencia que nos dan todos los días sábados de 13 a 16 horas. Son 180 minutos con lo mejor de México. Aquí están esas canciones, esos temas que usted no canta. Tal vez la semana un tanto pesada, pero el fin de semana tenemos que cantar, bailar a lo mero mero, porque aquí está una de las canciones que siempre está en nuestro repertorio y por ende aquí queremos complacerle con muchísimo gusto. Recuerde nuestro contacto 0999-1711-88, un mensaje de texto, un mensaje de voz. Háganos el WhatsApp también por hacerlo al 098-9847-608.

0: El maestro de maestros, el señor Vicente Fernández, el Chente, en esta canción que fuera todo un éxito con su voz, La Ley del Monte. Seguimos en la programación, estamos en los primeros 30 minutos de estas tardes tapatías.
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Estamos ya en los segundos 30 minutos del programa. Estas son las tardes tapatías de Radio Bonita. La más cordial invitación para que siga comunicándose con nosotros a través de nuestro contacto 0999-171188. También puede hacerlo al 098-9847-608. Dos líneas que le ponen en contacto directo con la programación. Saludos especiales para quien nos amplifican en las provincias centrales del Ecuador. Estamos en Cotopaxi, Tungurahua, Chimborazo, parte de Bolívar y el norte del Cañar. ¿Qué tal? En el Tambo estamos a todo parlante. Las tardes tapatías suenan y suenan todos los días sábados allá en el Tambo. Gracias por esa sintonía y por participar con nosotros de este espacio de 180 minutos que están todos los sábados a través de la magia de la radio. Aquí estamos siempre con esas canciones que tienen algo muy especial para ustedes.

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1: Esta es la programación del fin de semana de Radio Bonita 89.3 FM. Lo mejor de México en sus tardes tapatías, pero también es importante dar a conocer algo que debemos tener conocimiento los ecuatorianos en lo referente a los precios de las gasolinas en Ecuador, que rigen desde el 12 de septiembre al 11 de octubre del 2026. Quedan de la siguiente forma: gasolina extra y eco país de 85 octanos pasa de $3.24 a $3.21 por galón. Del diésel premium bajará de 3.18 a 3.15 centavos. Se trata de una disminución de 3 centavos con respecto a los precios vigentes en agosto. Esto es importante también que usted tenga conocimiento, ya que los días sábados a veces no hay quien nos informe, pero ahora si va a tanquear su vehículo, ya sabe. Hay menos 3 centavos en cada galón de gasolina extra y eco país y 3 centavos en lo que corresponde al diésel. Seguimos en la programación. Gracias por esa preferencia y por seguir ya programando. Estamos en los segundos 30 minutos de las tardes zapatillas y aquí canciones pegaditas como le gustaría a usted escuchar, ¿eh?

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0: Continuamos en la programación, amigos oyentes. Qué bien, estamos con todo ese positivismo en este fin de semana para entregarles lo mejor de la música mexicana, esos temas que traen muchos recuerdos, canciones que son emblemáticas de este cancionero mexicano. Siempre están presentes en nuestra programación, que está más de 30 años junto a usted, divirtiendo, complaciendo, deseando todo lo mejor del mundo para quienes están hoy de cumpleaños. Felicidades para las personas que también están celebrando un aniversario más de vida matrimonial. Una cosa muy, muy especial es siempre cantarle al amor. Y aquí está una canción que quiero compartir en la tarde de hoy a través de la magia de la radio y en su programación de las tardes zapatillas.
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Ahí estaba una gran canción, un gran éxito del compositor Juan Gabriel, con la voz de el señor Vicente Fernández. Presentábamos Amor, Amor Eterno. Estamos en el mes de septiembre y, por supuesto, México está celebrando su independencia. La independencia de México se celebra en los días 15 y 16 de septiembre de cada año, conmemorando el inicio de la lucha armada encabezada por el cura Miguel Hidalgo en 1810. Para entender cómo se vive esta máxima fiesta patria, se distinguen los momentos y actividades principales. Nace el 15 de septiembre, se lleva a cabo la ceremonia oficial del grito de independencia en plazas públicas de todo el país. El 16 de septiembre es el Día de la Independencia, un feriado nacional dedicado a desfiles cívicos y descanso oficial. Vean ustedes, ¿no? ¿Cómo se celebra? El grito de Dolores. El presidente, gobernadores y alcaldes replican el llamado de Hidalgo desde los balcones de palacios de gobierno, ondeando la bandera y gritando ¡Viva México!, seguido la pirotecnia. Y esto no puede faltar, por supuesto, las verbenas populares. Las plazas se llenan de música mexicana, luces tricolores, trajes típicos y antojitos tradicionales como pozole, tamales y tostadas. El desfile cívico, el 16 por la mañana, las Fuerzas Armadas y escuelas participan en un desfile para mostrar orgullo nacional y recordar a los héroes patrios. ¡Qué bien! México está viviendo sus fiestas patrias. Y nosotros compartimos nuestra programación con muchísimo gusto, con esa dedicación especial y el saludo para los mexicanos residentes en las provincias centrales del Ecuador, Cotopaxi, Tungurahua, Chimborazo, Bolívar, Cañar, y a quienes nos sintonizan en el mundo a través de www.labonitaradio.com. Esta es la música de México para usted, un huapango.

Esto es México, precisamente con su música, sus canciones, en ritmo de guapangos presentábamos estas hermosas melodías con el mariachi Los Caballeros. Seguimos en la programación, amigos oyentes, gracias por su sintonía y por participar con nosotros de estos 180 minutos. Habíamos manifestado sobre las fiestas de México, ¿sí? Vamos a ver qué nos dice musicalmente. Musicalmente, la independencia de México se celebra a través de una gran fiesta sonora donde la música vernácula y los ritmos tradicionales toman por completo el país, convirtiéndose en el alma de los festejos tanto en plazas públicas como en hogares. Las principales expresiones musicales durante estas fechas son el mariachi como protagonista, obviamente. El sonido del mariachi es el sello indiscutible de las fiestas. Agrupaciones de todos los niveles interpretan temas icónicos que evocan el orgullo nacional. Las canciones más coreadas, escuche bien esto, las canciones más coreadas a todo pulmón en la noche del 15 de septiembre son México lindo y querido, El Rey Cielito Lindo, El Son de la Negra, Viva México. Bueno, y así vamos a seguir en esta programación con muchísimo gusto hablando sobre las fiestas de México y su música.

¿De qué manera te olvido? Presentábamos con la voz de Vicente Fernández en estas tardes tapatías. Estamos ya en la segunda hora del programa. Vamos a poner un poquito de ritmo. Y a propósito de lo que hemos manifestado sobre las fiestas de México, ¿hace qué tiempo fue por primera vez el mariachi Tenampa justamente a estos festivales? Al Festival de la Charrería, algo relacionado, vamos a ver de pronto si nos hace recuerdo. Sabemos que la familia Robales siempre está en sintonía de nuestra programación. A ver si un mensajito indicándonos en qué año o en qué años, porque no solamente fue un año que estuvieron en México, en qué años estuvieron siendo partícipes de estos festivales de música mexicana allá en esa tierra del norte. A ver si de pronto un mensajito 0999171188, a ver si nos hace recording. Nosotros también recordarles a nuestros amigos oyentes que siempre están con nosotros en la programación. Si el mariachi Tenampa estuvo en tales años siendo partícipes de esos festivales. También tengo conocimiento que estuvo en Mariachi América Internacional. A ver si Juan Carlos Corcha también nos puede indicar en qué año estuvo siendo partícipe de estos festivales. Seguimos y nosotros queremos poner un poquito de ritmo en esta tarde.

Poniéndonos el ritmo contagiante, el señor Pedro Fernández en esta Te Doy la Vida, así lo titula, pero es una canción que la conocemos por muchos años y que gusta bastante a los latinoamericanos. Seguimos, quiero hacer un saludo muy cordial para nuestros amigos de la cooperativa de taxis Santanita, ¿sí? Santanita es, que fue Franklin Vimos, uno de nuestros amigos que gusta cantar también la música mexicana. Y recuerdo, en algún momento cantaba con nosotros en la programación y este es su tema favorito.

nuestro maldito amor, canción que estaba con la voz del señor Vicente Fernández. Con mucho gusto para ustedes, amigos oyentes, estamos llevando la programación con la música de México. Este es el espacio dedicado todos los días sábados de 13 a 16 horas. Son las tardes tapatías de su Radio Bonita. Y hoy estamos hablando justamente de las fiestas de México, las fiestas patrias, cómo lo celebran musicalmente. En las regiones del centro y sur de México se acostumbra a celebrar con música folclórica regional. Es el momento del año donde los sones jarochos, los huapangos, huastecos y la música de marimba del sur del país se escuchan con fuerza en festivales escolares y culturales, acompañados por coloridos bailes zapateados. Las clásicas de la radio en el hogar, en las fiestas familiares, o sea, en las noches mexicanas, la radio y las listas de reproducción se saturan con las voces de las grandes leyendas de la música ranchera como Vicente Fernández, Juan Gabriel, Pedro Infante, Jorge Negrete y Lola Beltrán. Su música suena de fondo mientras se cena pozole o unos buenos tacos. Bueno, y a propósito, por acá ya me llegó una coronita. Qué deliciosa está, heladita esta coronita. Es una cervecita mexicana y obviamente tenemos que hacer relación con nuestra programación donde suena la música mexicana.

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Este es el programa de mayor sintonía en el fin de semana a través de Radio Bonito 89.3 FM a nivel regional. Saludos cordiales para nuestros amigos y amigas en las provincias de Cotopaxi, Tungurahua, Chimborazo, parte de Bolívar, norte del Cañar. En el mundo estamos en www.labonitaradio.com. Me han hecho una pregunta, por favor, me dice, ¿cuál es la fecha que entra en vigencia el nuevo precio de las gasolinas? Desde el 12 al 11, desde el 12 de septiembre al 11 de octubre es el nuevo precio de la gasolina Extra y Eco País y el diésel, así es. Ya saben, a partir del 12, o sea, desde hoy, está el nuevo precio de las gasolinas acá en nuestro país. Seguimos en la programación, amigos oyentes, y hablemos más sobre las fiestas de México. Musicalmente, la ciudad que conmemora las fiestas patrias con mayor fuerza y proyección internacional es Guadalajara, Jalisco. Aunque la Ciudad de México concentra la fiesta política y masiva más grande en el Zócalo, Guadalajara se corona como la capital musical de septiembre por una razón espectacular. Es la sede del Encuentro Internacional del Mariachi y la Charrería. Este evento transforma a la ciudad de en el epicentro sonoro del país gracias a las siguientes características. Epicentro mundial del mariachi, justo a las puertas de septiembre, agrupaciones de mariachis de todo el mundo, Francia, Argentina, Estados Unidos, Colombia, Chile y nuestro país, por supuesto, Ecuador. Entre otros, viajan a Guadalajara para unirse a los mejores mariachis nacionales. La gala de nivel internacional, espacios majestuosos como el histórico Teatro de Goleado y el Auditorio Telmex se llenan con conciertos magnos donde se fusiona el sonido del mariachi con la Orquesta Filarmónica de Jalisco. La música es en cada rincón. Durante casi dos semanas, las plazas públicas como la Plaza Liberación, los centros comerciales y los pueblos mágicos cercanos se inundan de conciertos y verbenas populares masivas totalmente gratuitas. Jalisco es la cuna del mariachi y la ciudad se asegura de que todo septiembre suene a trompetas, violines y guitarrones con una fuerza que no se iguala en ninguna otra parte del mundo. Así es. Qué hermoso compartir con ustedes esta programación de la mejor música de México y que gusta a los latinoamericanos, la música mexicana en esta tarde de el sábado 12 de septiembre del 2026.

música del señor Alejandro Fernández. Todavía te elijo. Esta es nuestra programación de la radio. El fin de semana nos identificamos a lo mero mero. Estamos saboreando una deliciosa corona mexicana. Gracias por hacernos llegar. ¿Cuántas? 6 nomás. Muchísimas gracias por esa cervecita Corona que nos han hecho llegar a nuestra mesa de transmisión. En la programación de este día sábado 12 de septiembre del 2026.

Ya dice Aida Cuevas, te vas a quedar con las ganas. Es la música de México a través de Bonita FM en este sábado, fin de semana. Gracias por seguir en este espacio de 180 minutos donde suena más música que palabras. Son canciones interesantes. La presencia de...

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Amigos y amigas, continuamos en la programación. Estamos ya en los últimos 60 minutos del programa. Hablemos más sobre las fiestas patrias mexicanas, cómo lo celebran musicalmente. Los géneros musicales y ritmos más sonados durante las fiestas patrias en México se divide en cuatro grandes bloques. Música de mariachis, sones jaliscienses, huapangos y canciones rancheras, por ejemplo, el son de la negra, también México lindo y querido y el rey, vea. El rey en primer puesto, dice música de mariachis. La música de banda, bandas sinaloense, sonecitos con tecnobanda y rancheras. Ahí suena el sinaloense, la boda de Itlacoche. Temas de bandas que hay muchísimas, por supuesto. También tenemos la música norteña, polcas norteñas, corridos tradicionales y huapangos con acordeón y bajo sexto. Éxitos de los Tigres del Norte, los Tucanes de Tijuana, entre otros, ¿sí? Y vamos al cuarto. Los sones y huapangos folclóricos, huapango huasteco, son jarocho y piezas tradicionales de concierto. Por ejemplo, el huapango de Moncayo, la malagueña, el cascabel. Pero hay algo que nos indican acá. El fenómeno de las noches mexicanas. En las reuniones familiares y verbenas, la variedad rítmica pasa de los compases solemnes y tradicionales a bailes folclóricos y populares. El zapateado, presente en los sones y huapangos, es el ritmo rey para la demostración de danzas folclóricas en las plazas públicas. El baile grupero tropical, hacia el final de la noche del 15 de septiembre, ritmos fiesteros de cumbia norteña y clásicos como No Rompas Más del Caballo Dorado transforman el ambiente patriótico en una pista de baile. Tantas cosas por las fiestas de México. Musicalmente, obviamente, tenemos que manifestar, lo festejan de la mejor manera y

artistas, propios artistas nacionales, ¿no? Como por acá. Lo internacional es prioridad para ellos, los organizadores. Aquí estamos con lo mejor de México en sus tardes zapatillas de Radio Bonita. La emisión de este día sábado 12 de septiembre de 2026.

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1: Continuamos en la programación, amigos oyentes. Entonces, estamos ya en los últimos 60 minutos de este espacio que lo hacemos todos los días sábados de 13 a 16 horas. Gracias por esa sintonía. Un abrazo musical a la mero mero. Estamos en las provincias de Cotopaxi, Tungurahua, Chimborazo, parte de Bolívar, norte del Cañar, y en el mundo a través de www.labonitaradio.com. Usted tiene nuestra aplicación, si no la tiene, dice radiobonita.com, ahí encuentra y le acompañamos a todo lado. Somos los más fieles compañeros.

Natania Jiménez en la programación con su voz en el tema Cielo Rojo. Estas son las tardes tapatías. Me hicieron un mensaje solicitándome cuáles serán los requisitos para participar en el encuentro internacional del mariachi y la charrería. Yo le puse justamente esto, vamos a compartir a continuación. Dice, para participar como grupo internacional en el encuentro internacional del mariachi y la charrería desde cualquier país de Latinoamérica, debes cumplir los siguientes requisitos básicos de la convocatoria. 1. Video de interpretación. Enviar un video reciente del grupo tocando e interpretando una canción de música tradicional mexicana. 2. El currículum del grupo. Adjuntar una hoja de vida o semblanzas que indique el lugar de origen, o sea, el país, la ciudad, a dónde pertenece y el número exacto de integrantes. 3. Contacto oficial. Enviar el material y la documentación al correo de vinculación de la Cámara de Comercio de Guadalajara. ¿Sí? Esos son los requisitos que debe cumplir para asistir a y ser parte de este Festival del Mariachi Internacional y la charrería por las fiestas de México, las fiestas patrias.

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Estamos ya en la recta final de nuestro programa de el día sábado 12 de septiembre del 2026. Vamos a culminar con esto que hemos tratado el día de hoy sobre las fiestas patrias de México y cómo lo celebran musicalmente. Al respecto, me hacía un amigo, me hizo una pregunta, nos hizo llegar a nuestro WhatsApp, viendo cuáles eran las características y los requisitos que debe cumplir un mariachi, un grupo de mariachi, no de México, sino de cualquier otro país, y ser partícipe de este Festival Internacional del Mariachi y de la Charrería. Ya habíamos manifestado de los requisitos, pero ahora viene, luego de presentar esos requisitos, para que si cumplen o no y participen de este festival, dice: si el grupo musical cumple rigurosamente con todos los requisitos de la convocatoria del proceso, el proceso pasa a la fase de evaluación. La selección está a cargo de un comité organizador y de vinculación de la Cámara de Comercio de Guadalajara, apoyado en ocasiones por directores musicales o expertos en folclore mexicano independientes. ¿Cómo es el proceso si cumples los requisitos? Revisión técnica y de calidad. El comité evalúa el video enviado. No basta con enviar el material. Se analiza minuciosamente la calidad de la ejecución musical, la afinación, los arreglos y el apego a la autenticidad del género regional mexicano. 2. Evaluación de imagen, traje de gala. Se corrobora que la vestimenta cumpla estrictamente con el reglamento del traje de charro o mariachi de gala, corte correcto, botanadura, sombrero de calidad, entre otros. 3. Cupos internacionales. Debido a la enorme cantidad de solicitudes de América Latina, Estados Unidos, Europa, cumplir los requisitos mínimos no garantiza la participación. El comité realiza un filtro de excelencia para seleccionar únicamente a los grupos que mayor representen o que mejor representen la cultura mexicana en el extranjero. ¿Qué pasa si el comité te selecciona? Si el comité organizador aprueba la postulación de tu mariachi, se pondrá en contacto mediante correo de vinculación oficial para iniciar el proceso de acreditación. A partir de ahí, se definen las condiciones logísticas. Se les asignarán fechas en los diferentes escenarios del festival, como los conciertos en plazas públicas, pabellones culturales o extensiones en municipios de Jalisco. 2. Generalmente, el festival suele cubrir el hospedaje, la alimentación y el transporte interno para los músicos acreditados durante los días del evento. Y responsabilidad del mariachi. Los boletos de avión internacionales o el transporte desde el país de origen hasta Guadalajara corren por cuenta de cada agrupación seleccionada. Bien, esos son los requisitos. Luego de presentar, cumplir con esos requisitos, esa comisión califica, y si lo califica, ahí está, ahí tiene. Entonces, aprovechemos, dicen los mariachis de acá, de nuestro querido Ecuador, que deseen asistir a este gran Festival Internacional del Mariachi y la Charrería en México. Vamos con más música, más canciones. Aquí están esos grandes éxitos que siempre compartimos con ustedes. Y aquí está una canción, un tema del señor, con la voz del señor Vicente Fernández.

aunque esté perdido, no me sé rajar, dice Vicente Fernández en esta programación de el sábado en la tarde a través de Bonita FM, sus tardes tapatías.

Lo bueno se va, se acaba o se muere, dicen. A nosotros se nos termina el tiempo. El amor en la madurez es quizás el más hermoso de todos. No es el fuego impetuoso de la juventud que todo lo consume, sino una fogata constante que abriga el alma. Es un amor que no exige, que comprende. Un amor que ha aprendido a perdonar los errores del pasado y a disfrutar la bendición del presente. Aceptar el amor en la edad adulta es entender que el corazón no se arruga con los años y que siempre es un buen momento para volver a empezar, para tomar una mano con ternura y caminar juntos el resto del sendero. Con esta hermosa reflexión nos despedimos hoy de su programa favorito, Tardes Zapatillas. Les agradecemos profundamente habernos permitido entrar en sus hogares sin siquiera golpear la puerta. Una tarde más compartiendo la música de México, los recuerdos y el sentimiento que nos une. La música se pausa por unos días, pero la cita queda abierta. Les esperamos la próxima semana a la misma hora de hoy para seguir disfrutando de las tradiciones, el folclore y las melodías que hacen vibrar el corazón. Que tengan un excelente fin de semana y hasta la próxima. Mi nombre, Wilfrido Olivo. Felicidades. Muy buenas tardes.

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